0: de la noche y 41 minutos.
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1: La 1:02.
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1: La 1:23.
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0: 2 de la mañana y 2 minutos.
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0: 2 de la mañana y 40 minutos.
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0: 3 de la madrugada y un minuto.
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0: 3 de la madrugada y 42 minutos.
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1: Cuatro de la mañana y un minuto.
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0: 5 de la mañana y 20 minutos.
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1: Seis y ocho minutos.

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Hola, hola, hola, hola, hola, hola, hola, hola, hola, hola, hola, hola, ¿qué tal? Buenos días, buenos días, buenos días. Buenos días, buenos días, buenos días, buenos días. ¿Cómo amanecen? ¿Cómo estamos en este maravilloso día? Qué rico saludarles a esta hora, ya sobre las 6:31 minutos de la mañana. Aquí estamos, una vez más, compartiendo con toda la audiencia de la emisora La Caliente. Esta es los 88.4, esta es la emisora que te prende. Bienvenidas y bienvenidos al magazine de la mañana. Levántate. Levántate. En primera instancia, dando gracias a Dios por este maravilloso día hoy, sábado 5 de septiembre de este año 2026, ya terminando primera semana de este mes de septiembre y terminando semana de trabajo de muchas personas que laboran hasta el día viernes, hasta el día de hoy, sábado. Y qué mejor dar gracias a Dios por vernos permitido estar ahí en nuestro lugar de trabajo. En primera instancia, también dando gracias a Dios por todas las personas que en estos momentos padecen y tienen dificultad de salud, que se encuentran en las clínicas, en los hospitales y, por supuesto, en los hogares. Se encuentran con dificultades de salud. Pero aquí estamos para pedirle a Dios de que nos dé mucha fortaleza, nos dé mucha fuerza para seguir adelante y siempre de la mano de Dios, para que Dios sane a estas personas, ponga su santa mano en cada una de estas personas en todo el mundo. Gracias Dios por vernos permitido una vez más este nuevo día, ya sábado. Muchas personas ya laborando, trabajando, dirigiéndose a su sitio de trabajo, con su sueño, con su proyecto, con su actividad del día a día. Como siempre, gracias Dios por la vida que nos das, por la vida que nos entregas. Cada segundo siempre estamos ahí y siempre te invocamos. Como dice la palabra, debe estar Dios siempre agradecidos con Él. Y por supuesto en momentos duros, difíciles, porque quiero compartir hoy una enseñanza del Salmo 94. Y nos dice, nos enseña: el Señor es mi refugio y mi Dios es la roca donde encuentro seguridad. Mire qué bonito. El Señor es mi refugio, donde nos refugiamos cuando estamos más aún en situaciones adversas, dificultosas. Dios, a Él, cuando se presenta una situación diferente en cada una de las vidas nuestras, algo nuevo que a veces no sabemos o no tenemos una orientación. ¿Qué hago? ¿A dónde voy? ¿A dónde me dirijo? En ese momento nos atrofiamos. Tenemos como esa dirección, pero ahí está Dios, que es nuestro refugio, es nuestra roca, el sitio donde encuentro seguridad. Y ahí está también, en la misma palabra, dice en capítulo 46 de otro libro de la Biblia, hay muchas coincidencias. Dios es nuestro amparo y fortaleza, nuestro pronto auxilio en las tribulaciones. Por tanto, no temeremos, aunque la tierra sea removida y se traspasen los montes
al corazón del mar. Imagínate que Dios nos dice y nos enseña. Y a veces llega una situación totalmente diferente, un problema, una enfermedad, algo repentino que quizás usted nunca en la vida había pensado que hubiese de ocurrir, pero ocurrió. A veces en otras personas, en otros hogares, pero a veces no pensamos que a nosotros nos puede pasar, pero Dios es nuestro amparo y nuestra fortaleza, nuestra roca, nuestro refugio, nuestra seguridad. Si se venga, como dice la frase, entre comillas, se nos venga el mundo encima, pero ahí está Dios para protegernos. Nuestra roca, nuestro refugio, nuestra seguridad. Nos ampara, así que nunca podamos desfallecer ni perder la fe, porque a veces hay momentos en que la persona puede reprochar, puede decir, puede manifestar de que tanto tiempo, mira lo que está pasando, porque eso sí, nos quejamos demasiado. No somos agradecidos. El agradecimiento va del día a día, momento a momento. Agradecimiento a Dios. Que sea la invitación. Todas estas enseñanzas que día a día les llevamos, gracias a Dios por este maravilloso medio de comunicación, La Caliente 88.4 de aquí de Páez, originando para todo el veredas, corregimientos, municipios, todo el departamento del Cauca, Colombia y el mundo. Nos escuchan en cualquier rincón del mundo. Y qué bonito que se extienda este mensaje. Muy bonito. Podamos de una u otra manera llevarles un espacio de tiempo para con Dios. La enseñanza y la transmisión de ese mensaje de Dios. Que Dios nos bendiga en este maravilloso día. Hoy es un día espléndido, maravilloso, un día de mercado, cada 8 días aquí en el municipio de Páez. Para todos los comerciantes, para toda la gente que vende, para toda la gente que compra, te encomendamos a ti, Dios, que nos vaya muy bien. Que todo lo que tú nos has proveído en el día de hoy, que todo lo que tú nos has proveído en el día de hoy nos permita que todo se cumpla, sea la voluntad tuya. Que Dios les bendiga en este maravilloso día, que les vaya muy bien en las ventas, en todos los negocios locales. Dios nos permita y nos vaya muy bien. Bendiciones para cada uno de ustedes. Y por supuesto la transmisión de la emisora La Caliente, nos bendigas en este maravilloso día, en toda la programación de este día sábado. Bendiciones.

0: A esta hora, 6:46 minutos de la mañana, 6:46 minutos de la mañana, y por supuesto, la 88.4, esta es la emisora La Caliente. Oiga, por supuesto, ya estamos en prácticamente en diciembre. Oiga, muchos locales ya mostrando, exhibiendo todos los artículos, toda la decoración navideña. ¿Sí o no, caballero? ¿Qué tal? Buenos días, ¿cómo van, caballero? Acá todo el equipo de trabajo en este maravilloso día sábado. Estamos de fin de semana, estamos día del mercado. Hoy nos vamos a tomar un caldito de pajarilla ahí a la galería. Al viejito, el viejito le encanta. A usted también, caballero, ¿cómo no? Lo invitamos el día de hoy. Y a usted, que es un poquito como amargada.
1: Oye, hermano, este más bien bulloso.
0: No, es que sea bulloso. No, también nos la llevamos a tomar caldito de pajarilla ahí a la galería, ¿sí o no? Claro que sí, aquí estamos, señoras y señores, a toda la audiencia de aquí de Pais, para que le vaya subiendo el volumen. ¡Súbale, súbale! Oiga, porque esto se pone bueno. A esta hora nos vamos con el estado del tiempo, cómo amanece Pais, cómo amanece La Plata, Huila, Insa, la capital del departamento del Cauca, la Ciudad Blanca de Colombia. Esa es Popayán. Estado del tiempo a esta hora en el Magazine de la Mañana, Levántate.
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0: Bueno, por supuesto, aquí estamos con toda la información. Hoy, temperatura para el municipio de aquí de Páez, 21 grados centígrados. Hoy 21 grados centígrados. Precipitación desde el 40% y una humedad del 70%. En el municipio de Insa bajó la temperatura. Hoy 14 grados centígrados, precipitaciones del 65% y una humedad del 85%. En La Plata, Huila, calientico. Caliente, caliente en La Plata, Huila, 22 grados centígrados, precipitaciones del 45% y una humedad del 66%. Oiga, y en la Ciudad Blanca de Colombia, más caliente, temperatura de 26 grados centígrados, precipitaciones del 25% y una humedad del 53%. Vea pues, hoy está calentando bastante, ¿no? Según la parte de la ciencia, según la parte científica, pues en cuestión del fenómeno del Niño, es que se prolonga hasta el año 2027. ¿Ah? No, Dios santísimo bendito. Bastante, o sea, esto está difícil, ¿no? Hay muchas partes, en el departamento de Nariño no llueve, varias partes no ha llovido. Se ven los cafetales ya dormidos, están secándose, pero tenemos a nuestro Dios, que es quien nos provee la lluvia, nos provee el agua. Y si nosotros le pedimos con mucha fe, Dios nos va a mandar agüita en cualquier momento. En muchas partes ya llovió. Bendito Dios. Las 6:49 minutos ya de la mañana, 6:49 minutos. 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Ya tengo las 6:55 minutos de la mañana. 6:55 minutos de la mañana. 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Ahí vamos saludando a toda nuestra gente, vamos saludando a todo las veredas, toda nuestra gente campesina que está hoy aquí en el municipio de Páez. Nos traen productos de su tierra, de lo que produce nuestra tierra, productos agrícolas y por supuesto que también los huevos, que la carne, que el pollo y demás. Y por supuesto de aquí también llevan el pan, las tostaditas ricas, bueno, que los buñuelitos que hay que llevar para el día de hoy y todos los productos de la canasta familiar. Productos de primera necesidad, ¿no? El arroz, que el aceite, que el azúcar, que el atún, que los espaguetis, que las salsas, que la sal, que la mantequilla. Bueno, en fin, tanto, que el pescado, ¿no? Qué rico el pescado, un delicioso sancochito o un pescadito bien preparadito, delicioso. Bueno, todo, hoy se mueve prácticamente. Prácticamente, como dijo un caballero por ahí. ¿Sí o no? Y a usted también la invitamos, mi doña, ¿no?
1: Este man sí es buchoso.
0: No, mi doña, hay que ir.
1: Este man sí es buchoso.
0: Hay que ir a comprar, hay que hacer el mercado. ¿Y qué mejor?

desde septiembre. Se siente que llega diciembre. Y aquí viene Wilfrido Vargas. Oiga ese clásico. ¿Qué será? ¿Se acuerda, caballero, cuando usted bailaba? Ay, ¿qué será? Que cuando se movía, ¿qué será?

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1: Las 7:14 minutos ya en Colombia. 7:14 minutos. A esta hora nos vamos con la información. Porque la emisora La Caliente 88.4 es de la que te informa. Noticias a esta hora de la mañana, 7:14.
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1: Las 7:14 minutos, mucha atención. Si esto es cierto, hay que pararlo. Temístocles Ortega, tras alerta por posible entrega de PAE de Popayán a empresa mixta. Mucha atención, un fuerte rechazo político y social se encendió en Popayán tras conocerse denuncias sobre una propuesta que buscaría entregar la gestión del programa de alimentación escolar PAE a un esquema de empresa mixta. A través de la cuenta oficial de X, antes Twitter, el exgobernador del Cauca y ex senador Temístocles Ortega Narváez cuestionó la iniciativa planteada en el ámbito local y llamó a la ciudadanía a oponerse a lo que consideró un riesgo para los recursos de la niñez más vulnerable. La controversia se desató a partir de las observaciones expuestas en el Consejo Municipal de Popayán por el concejal Lucio Jurado, quien advirtió a la plenaria sobre la intención de modificar el modelo de operación pública del PAE para darle paso a una figura de economía mixta. La posibilidad que un operador bajo esa estructura asuma la distribución de los alimentos de las instituciones educativas ha encendido las alarmas entre los líderes comunitarios y actores políticos de la región, que exigen claridad sobre los pliegos de contratación y participación privada en el programa. El programa de alimentación escolar de la capital caucana ha sido sujeto continuo de fiscalización por parte de veedurías ciudadanas y organismos de control. La discusión sobre el modelo de contratación actual y el cambio a una empresa mixta reúne varios puntos críticos, como advertencia en la operación, reacción del exgobernador, naturaleza de los recursos. En su pronunciamiento público, Temístocles Ortega hizo un llamado a la movilización y al control social de Popayán para evitar que prosperen iniciativas de programa en duda o que pongan en duda la distinción específica de los alimentos escolares. Las 7:17 minutos en Colombia. 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Mucha atención, Puracé continúa alterando. Persisten emisiones de ceniza, gases y sismos. Y alterado. El volcán Puracé continúa en alerta naranja debido a que los parámetros monitoriales durante las últimas semanas se manifiesten y mantienen en niveles que representan una alteración importante en su dinámica, informó este viernes el Servicio Geológico Colombiano SGC. De acuerdo con el más reciente boletín, la actividad sísmica continúa dominada por señales relacionadas con el movimiento de fluidos dentro de los conductos volcánicos, especialmente eventos de tipo tremor, localizados bajo el cráter del Puracé y a profundidades inferiores a 2 kilómetros. También persiste la actividad asociada a fracturamiento de roca volcánica tectónica. La mayoría de estos sismos fueron ubicados entre 13 y 19 kilómetros al nororiente del volcán. o profundidades entre 7 y 11 kilómetros. La mayor magnitud registrada durante el periodo de seguimiento fue 1.8 kilómetros. Reportan caída de ceniza. Uno de los aspectos destacados en el nuevo reporte es la ocurrencia de dos emisiones de ceniza desde las 2 de la tarde el jueves 3 de septiembre hasta la publicación del boletín este viernes. El monitoreo también confirmó que continúan las emisiones de dióxido de azufre y que permanece una tendencia ascendente en la concentración de dióxido de carbono registrada en el suelo. Por otra parte, no se identificaron anomalías térmicas asociadas al fondo del cráter a través de la información satelital disponible. 7:20 minutos en Colombia. 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Mucha atención, 13 menores caucanos siguen sin ser reclamados en medicina legal de Bogotá tras bombardeos y combates con el ejército. La violencia que afecta a diferentes zonas rurales del Cauca volvió a cobrar la vida de un integrante de la fuerza pública. Un soldado del Ejército Nacional murió luego de ser impactado por un disparo de arma de fuego mientras permanecía en la base militar La Salvajina, en jurisdicción del municipio de Suárez. De acuerdo con la información preliminar recopilada por las autoridades, el uniformado salió momentáneamente del búnker de la instalación militar y se dirigió hacia uno de los costados de la base para realizar actividades personales. Fue en ese momento cuando recibió un disparo en zona de pecho. La Brigada 29 del Ejército confirmó el homicidio y aseguró que la acción fue perpetrada por integrantes de las estructuras de las FARC. Las 7:21 minutos en Colombia, 7:21. Mucha atención, no las estamos acabando, las estamos mejorando. RTBC defiende suspensión de 4 emisoras de paz. Noticias. Las llamadas emisoras de paz atraviesa una nueva situación que ha generado preocupación en los territorios donde funcionan. 4 estaciones deberían suspender temporalmente su transmisión debido a que, según la revisión adelantada por la actual administración de RTBC, comenzaron a operar sin que estuviera terminado el proceso de conexión con las frecuencias. Las emisoras involucradas están ubicadas en Buenaventura, Valle del Cauca, Agustín Codazzi, Cesar, Río Sucio, Chocó y Tierra Alta en Córdoba. De acuerdo con RTBC, las estaciones fueron puestas en funcionamiento en el 2024, pero el trámite de administrativo requerido para autorizar legalmente el uso de las frecuencias todavía no había concluido. La situación fue identificada durante la revisión jurídica, administrativa y técnica adelantada por la nueva administración del sistema de medios públicos. RTBC dice que no se trata del cierre de las emisoras. Ante las críticas y la preocupación por el futuro de estos espacios, la gerente de RTBC, Ángela María Mora, aseguró que la decisión no representa el desmonte de las emisoras de paz. Las emisoras de paz no se están acabando. Al contrario, las estamos protegiendo y mejorando, sostuvo la funcionaria. Según la explicación entregada por la entidad, la suspensión temporal busca evitar que las estaciones continúen operando sin contar con todos los permisos exigidos por la legislación colombiana. Las 7:23 minutos, 7:23 minutos en Colombia. 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Sembrar maíz, defender el agua, el oficio más peligroso de Colombia. Mientras escribimos estas líneas, acaban de asesinar a José Deifer Giraldo, campesinos mientras y firmantes de acuerdos de paz de La Habana. A Manuel de España, Manuel España, presidente de la Junta de Acción Comunal, en la vereda El Llano Alto, en el municipio de Argelia, y en su propia casa, a James Flor y María Ovidia, en la Pedregosa, Cajibío, Cauca. Ella fue una mujer indígena, quien fuera coordinadora de programas Mujer y el programa de Derechos Humanos del CRIC. Él era un campesino quien fue miembro de la mesa de víctimas, todos ellos y ella, amigos y amiga, compañeros y compañeras, líderes asesinados por la defensa de la vida, de la justicia y de la paz, entraron armados y dispararon indiscriminadamente con ellos. Ya son 103 líderes y lideresas asesinados solo en lo que va corrido de este año 2026, uno cada 2.3 días. Las 7:23 minutos en Colombia, 7:23 minutos en Colombia. Atención, entonces, también información de la Universidad del Valle, Univalle. Abelardo recorta presupuesto de Univalle en 17.700 millones de pesos. Gobierno de Abelardo recorta presupuesto de la Universidad del Valle en más de 17.700 millones de pesos. La representante de la Cámara, Ana Erazo, encendió las alarmas en el Valle del Cauca al denunciar un drástico recorte de 17.791 millones de pesos en el presupuesto asignado a la Universidad del Valle para el 2027. Según la congresista, mientras el presupuesto del gobierno de Abelardo de la Espriella aumentó globalmente 59.3 billones, a la asignación de la institución pública cayó de 664.281 millones a 646.490 millones tras el ajuste del Ministerio de Hacienda. La denuncia deja al descubierto la prioridad del Ejecutivo, que prefirió inflar los rubros para el pago de la deuda y el sector de defensa, sacrificando los recursos para la educación superior pública ante el desfinanciamiento que amenaza el funcionamiento académico del centro educativo regional más importante. Organizaciones sociales, estudiantes y docentes ya preparan jornadas de movilización para exigir que el Congreso de la República eche mano para que atrás no festejen este presupuesto. Bueno, ahí está. Noticias a esta hora a través de La Caliente, 7:27 minutos de la mañana, 7:27 minutos de la mañana, hoy día del mercado para toda nuestra gente. Qué rico acompañarles. Sí o no, después de las noticias venimos también acompañándoles a todos ustedes con buena música. Programación especial que tenemos a través de los 88.4. Hoy sábado, fin de semana. Toda la gente para allá, para acá, entrando, saliendo, comprando, vendiendo. Oye, para la gente informal, para la gente emprendedora, que ya dijo, no, yo voy a arrancar con este negocio. Voy a ponerme a vender eso, voy a ponerme a vender lo otro. Y vea que le está yendo muy bien, ¿no? Algunos de pronto dirán, no, a mí todavía voy ahí cojeando. Pero no importa, hay que ponerle mucha fe, mucho optimismo en su emprendimiento. Porque la situación económica está bastante dura, ¿no? Bastante difícil. Todos estos cambios gubernamentales afectan considerablemente a muchos hogares. Sí. Había una información con respecto al tema del SISBEN y del RUI. Esos son los recursos, ¿no? Esa nueva modalidad. Pero este va... Hay una información de RUI, Registro Universal de Ingresos. Ha habido como una confusión, hay una confusión, ¿no? Hay muchas preguntas con respecto a esto, pero la noticia es de que el gobierno aplaza este tipo de RUI y sigue el SISBEN hasta julio 29 del año 2027. Así que el Sisbén sigue normal. Se sigue recibiendo, pues obviamente, todos los beneficios que tiene el Sisbén en educación, en vivienda, subsidios monetarios, en la parte de la educación, en la parte de la salud, que es lo importante. Así que este tema no se acaba, sino que dicen se acabó el Sisbén. No, el Sisbén sigue hasta nueva orden, pues según el decreto, que ya lo están sacando, un decreto por parte del gobierno nacional que va hasta el 29 de julio del año 2027. Pero pues es bueno ir a preguntar, ¿no? ¿Cómo va el tema? Porque hay mucha confusión, unos preguntan una cosa, otros preguntan otra, pero de igual manera todavía sigue vigente el Sisbén. ¿Sí? Dios permita, ya están entregando los, el adulto mayor, ya están entregando lo de este mes, lo del mes, pues, ¿no? Ya están entregándolo, así que hay que tener paciencia y, por supuesto, hay que ir a preguntar. A veces no nos pongamos a especular ni a decir esto, lo otro, no. Hay que ir a preguntar directamente a la oficina, allá en la administración, en la alcaldía, y allá le dan toda la información, todo lo que respecta a este tema del Sisbén. Tenemos las 7:30, vamos a un break de comerciales, a unos mensajes importantes, y ya volvemos.

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0: Continuamos a esa hora de la mañana, 7:41 minutos ya de la mañana. 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Ahí estamos, 7:41, nos vamos con los resultados de las diferentes loterías y chances en Colombia.
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0: Bueno, puede ser que hoy, el día de ayer, cuatro resultados de las diferentes loterías y chances. Puede ser que hoy, ayer, fue el día de la suerte. Así que apunte el numerito, mi señora.
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0: Lotería de Risaralda. La lotería de Risaralda, 21-31. Lotería de Medellín, 11-32. Y lotería de Santander, 0856. Resultados del chance. Cafeterito Noche, 5275. 5275. Dorado Noche, 0357. 0357. Caribeña Noche, 6359. 6359. Fantástica Noche, 9700. 9700. Chontico Noche, 0701. Apúntelo, señor, no se me distraiga. 0701. Paisita Noche, 0697. 0697. Antioqueñita 2, 2264. 2264. Dorado Tarde, 3444. 3444. Caribeña Día, 6096. 6096. Pijao de Oro, 5800. 5800. Chontico Día, 1846. 1846. Chontico Día. Fantástica Día, 7962. 7962. Paisita Día, 3726. 3726. Cafeterito Tarde, 5562. 5562.
2: ¿Cuándo será?
0: Dorado Mañana, 2011. 2011. Dorado Mañana. Y Antioqueñita 1, 5794. 5794. Ahí están los resultados de las diferentes loterías y chances en Colombia, jugados el día de ayer, 4 de septiembre. 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Fin de semana, estamos día del mercado. ¿Cómo estamos ahí en la galería? ¿Cómo va mi señora? ¿Está vendiendo todos los aguacates? La yuca. Las mazorcas, el plátano, el frijol, la arveja. Oiga, qué rico para hacerse un sancocho, ¿no? Qué delicia. Arracacha, ¿no? La arracacha tiene una propiedad nutricional increíble. La arracacha, el maní. Oiga, qué delicia ese guisito de maní, ¿no? Con yuca, con papita. Delicioso. Bendición por todos los alimentos, ¿no? Y mi señor, ¿qué? ¿Cómo va ahí con el marrano? ¿Ya lo vendió todo o no? Ya sabe, me guarda un 3 kilos de tocino. Acá el señor se ríe, ¿no? Pues es como que siempre vives comiendo solo tocino, porque dice que es más baratico, ¿eh? O la pezuña. Oiga, esa pezuñita para prepararse un rico y delicioso un rico y delicioso.
1: Estos son los
0: frijoles, ¿no? Unos frijoles, qué delicia. Unos frijolitos bien ricos, bien deliciosos. El caballero le gusta comprar tocino. ¿Sí o no? Dije que no le alcanza. Y eso que imagine, trabaja todos los días en diferentes medios de comunicación, ¿eh? Solamente colocando la risa, ¿eh? Pues. Y la señora también, aunque es un poquito amargada, ¿no?
3: Y este man sí es muy bulloso.
0: Ay, no, no, no, usted sí, mejor dicho.
3: Y es bulloso.
0: Y a veces también se pone amargada porque no la hago sonar, ¿sí? Bueno, y ahí en la galería, ¿cómo va? Ese desayuno rico, ese caldito de costilla, caldito de pajarillo. ¿Sí o no? Delicioso. Esa bandejita, ¿eh? Delicioso. El sancocho de gallina, ahí para el almuerzo. Bueno, en cualquier momento usted puede ir a comer ahí, ¿no? A las 8, a las 9, a las 10, a las 11, a las 12. A cualquier hora puede ir a deleitarse de esos platos deliciosos que preparan las señoras. Deliciosas, ¿sí o no? Saludo muy especial para toda la gente que trabaja ahí en la galería, preparando esos deliciosos almuerzos, bandejas, empanaditas, ¿no? También deliciosas. Las empanadas no pueden faltar en ninguna parte de Colombia. Toda, ¿verdad? Que empanaditas de queso, que empanaditas de qué le llaman esto, a ver, hawaianas, que empanaditas con guisito bien rico. Bueno, en fin, la comida típica. Hoy es maravilloso aquí en Páez. Ya estaremos por allá en galerías deleitándonos de caldito de pajarillo. Al viejito le encanta el caldito de pajarillo. Dice que lo restablece. Bueno, a esta hora vamos a entregarles también una información importante para toda la audiencia de Páez, de Belalcázar. Vamos por acá. Una información importante para toda nuestra audiencia a esta hora de la mañana en el Magazine de la Mañana. Levántate, estamos de fin de semana hoy. Hoy es sábado, hoy es día de mercado. No se vaya a gastar la platica en otras cosas, ¿no? Hágame el favor, porque lo devuelven de allá de la casa, ¿no? Ya sabe, pórtese bien. Usted por lo menos, ¿no? Pórtese bien, señor, que a veces sabe llegar sin nada allá en la casa, ¿no? Y lo devuelven a comprar. Bueno, mucha atención, atención feligreses de Belalcázar y comunidades aledañas. Belalcázar, mucha atención. Entonces, para toda esta gente de acá, vamos a... Y comunidades aledañas, con motivo de la fiesta patronal de Nuestra Señora de Aranzazú, Páez, a realizarse el próximo martes 8 de septiembre. Vea, fiesta, pues. El grupo Páez en Pretur. Bueno, no veo muy bien acá. Oye, estoy como dificultoso de la vista. 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Como recomendación, viajar con ropa cómoda y calzado para cómodamente, ¿no? Para caminar, porque hay una caminata al santuario de Aranzazú. Y no llevar niños. 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No hay que llevar niños menores de 10 años. 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Así que hay que estar pendiente, mire, qué bonito, ¿no? Es importante estos eventos, ¿no? Caminata, ir a relajarse, a caminar. Es muy bonito y poder compartir, ¿no? Con sus familias, con sus amigos, vecinos. Es bonito estas actividades. Hay que aprovecharlas, mire, que esto no es una actividad de todos los días. Es algo muy especial, porque ya viene el motivo de la fiesta patronal de Nuestra Señora de la Esperanza de Aranzazú. Aranzazú, de Aranzazú, de Nuestra Señora de Aranzazú. Ahí está entonces, martes 8 de septiembre. Atentos entonces ahí. Y aquí estaremos, obviamente, dándoles la información para toda la gente que quiera realizar e ir a este tour. Muy bonito. Recomendado. 7:52 minutos ya de la mañana. 7:52. ¿Cómo pasa el tiempo a esta hora de la mañana también? 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Hay que comprarle a gente de la calle también, ¿no? Gente que está ahí vendiendo sus productos en la calle, gente emprendedora, trabajo informal, buscando obviamente también los recursos. Así que la invitación está para todo el mundo. Dicen, como dicen, ¿no? Para todos hay. Esa es la frase, ¿sí o no, caballero? Para todos hay, ¿o no, mi señora?
3: Este más y es mucho.
0: Ay, que para todos hay.
3: Este más y...
0: Las 7:56 minutos, Eddie Herrera.

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0: Avanzamos en esta mañana en el Magazine de la Mañana. 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
0: A esa hora, 8:10 minutos en Colombia. 8:10 minutos. Nos vamos con la información de deportes.
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0: Bueno, por supuesto, a esa hora entregamos la información deportiva a través de los 88.4. Liga Betplay, segundo semestre 2026. Ya jugados muchos partidos durante la semana, algunos partidos pospuestos. Ya viene la jornada de este fin de semana. Para el día de hoy, señoras y señores, Boyacá Chicó recibe a Once Caldas, partido sobre las 4 de la tarde. El Cúcuta Deportivo en casa recibe al Deportivo Pasto. Partido será sobre las 6:10 de la tarde, tarde noche. El Santa Fe hoy recibe a Fortaleza. Ahí en el estadio Nemesio Caballo el Campín juega de local y va ascendiendo el Santa Fe. Ahí va el rojo. Hoy ese partido será sobre las 6:25 de la tarde. Y por supuesto, hoy termina jugando Junior frente a Jaguares a las 8:30 de la noche. En el Estadio Metropolitano, Junior recibe a Jaguares. Mañana, Dios mediante, bueno, serán partidos del día de hoy. Partidos del día de hoy. Mañana, estará jugando Inter. Esto es por la jornada número 9. Mañana domingo estará recibiendo el Internacional de Bogotá a Águilas Doradas. Partido sobre las 4 de la tarde. El Deportivo Pereira recibe a Millonarios sobre las 6:10.

0: estará rodando el partido, el balón ahí, allá en Pereira. Eso es sobre la jornada número 9. Hay unos partidos pospuestos que van a ser jugados el día lunes, Llaneros Tolima. Y hay una, hay un partido pospuesto también que se jugará el miércoles, Boyacá Atlético Nacional, por la jornada primera. Llaneros Tolima es sobre la jornada 5. Hay unos partidos pospuestos, todavía no se logra organizar que quede a la par. Pero ahí se están organizando. Ahí está la programación. ¿Cómo van los equipos? ¿Cómo están ya sobre este fin de semana? O sea, sobre hoy. América con 20 puntos en el puesto 1, Medellín con 15 puntos en el puesto 2, Tolima en el puesto 3 con 13 puntos, Atlético Nacional con 12 puntos en el puesto 4, Millonarios con 11 puntos, va de visita, en el puesto 5, Llaneros con 11 puntos, en el puesto 6, Bucaramanga en el puesto 7 con 10 puntos, 11 Caldas en el puesto 8 con 9 puntos, Santa Fe se juega de local con 9 puntos en la posición 9. Águilas Doradas le sigue con 9 puntos en la posición 10. Deportivo Cali descansa este fin de semana con 8 puntos en el puesto 11. Cúcuta Deportivo, que recibe al Pasto, está en la posición 12 con 8 puntos. Fortaleza está con 6 puntos en el puesto 14. Deportivo Pereira, que juega en casita también, con 5 puntos, está en el puesto 15. Jaguares con 5 puntos en el puesto 16. Junior, que también juega en casa, con 2 puntos en el puesto 17. Alianza Petrolera con 2 puntos en el puesto 18. Boyacá Chicó con 2 puntos en el puesto 19. Y Pasto Sierra en la posición 20 con un solo punto. Local, ahí está entonces la información de la Liga Betplay segundo semestre para este fin de semana. Levanta. A los amantes del fútbol, América descansa, no tiene fútbol. Deportivo Cali también descansa. A esta hora ya sobre las 8:14 minutos también noticias sobre el tema de la Liga Femenina. También habrá un juego hoy entre América Santa Fe. Y sí, señores, Liga Betplay femenina. Y también Colombia en el Mundial Sub-20 femenino, calendario, claves y todo lo que es, obviamente se debe saber de este gran evento de fútbol. La selección nacional está lista para un nuevo torneo de la FIFA. Corea del Norte, Portugal y Costa Rica serán los rivales. Ahí está. Colombia vuelve a una Copa Mundial Femenina Sub-20 con la ilusión de demostrar que el crecimiento de los últimos años puede sostenerse también fuera de casa. 2 años después del Mundial disputado en territorio colombiano, la selección juvenil afrontará un nuevo desafío, esta vez en Polonia. Ahí será el epicentro, en Polonia, desde sede del torneo, que se jugará entre el 5 y el 27 de septiembre. Ahí está entonces para las integrantes de este equipo femenino sub-20. Ahí eso será en Polonia y estará jugando con Corea del Norte, Portugal y Costa Rica. Felicitaciones, ojalá le vaya muy bien, ¿no? Muestren ahí el fútbol femenino. Noticias, bueno, Colombia tiene lista ya su nómina para el Mundial de Ciclismo de Ruta de Montreal 2026. Hoy se estará también recorriendo la etapa número 14 de la Vuelta a España. Altimetría. Ahí está el recorrido. Tenemos la clasificación también, ¿cómo va la clasificación? Hoy estará haciendo este recorrido. Esta 14 etapa. La etapa será un recorrido de, imagínense, 154.5 kilómetros entre la ciudad de Jean y el alto de la Sierra de la Pandera. Una jornada de alta montaña que acumula más de 4.000 metros de desnivel para medir la capacidad de resistencia de los ciclistas. Es que este es un equipo de resistencia, este es una disciplina como el ciclismo de resistencia. Los primeros 80 kilómetros serán de parte tranquila del día. Después llegará un puerto de segunda categoría de 10.5 kilómetros y 5.4 kilómetros de inclinación promedio. Lo seguirá otro puerto de segunda categoría con otros 8.8 kilómetros y 5.1% de inclinación. Finalmente, el puerto de Primavera, categoría de la Sierra de Pandera, tendrá 11.8 kilómetros con una impresionante inclinación promedio de 7.5%. Incluso habrá rampas que superen el 13% en los metros finales de la exigente jornada. Bastante duro. Ahí está el esquema de esta etapa. Bastante duro, ¿no? Dios bendito, bastante duro. En la primera posición está ahí Enric Mas del Movistar Team con 45 horas, 8 minutos, 51 segundos. Le sigue Primox de Bora, ese es el, o del Red Bull, ese es el equipo, a 1 minuto con 45 segundos. Luego le sigue Félix Gael del equipo de Cantol, a 2 minutos con 6 segundos. Luego de cuarto, Richard Carapaz de EF Education, a 3 minutos con 53 segundos. Luego cinco, en el puesto 5, Oscar Only del Net Company, a 4 minutos 29 segundos. De sexto está Jacob Omsal del equipo de Bahrain, a 4 minutos 59 segundos. Luego le sigue Matías de Lit, del equipo Lit, a 5 minutos 32 segundos. De octavo está Sip Cooks del equipo Team Visma, a 7 minutos 58 segundos. Luego le sigue del noveno Harold Tejada del HDS Astana, a 8 minutos 33 segundos. Y de décimo está Clement Berthet del grupo Groupama. Ahí está, Groupama, a 11 minutos 6 segundos. Esos son los ciclistas, aunque hay un ciclista colombiano que va como de cuarto, va de décimo. Bueno, son muy pocos los colombianos que están en esta Vuelta a España. Noticias a esta hora, 8:20, noticias deportivas a través de los 88.4 en el Magazine de la Mañana. Levántate.
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1: Aquí estamos acompañándote a través de los 88.4, tu emisora La Caliente, desde la que te prende Magazine de la Mañana. Levántate, vamos de lunes a sábado de 6:30 de la mañana, 8:30. Aquí estamos acompañándote, ya vamos con la finalización, vamos terminando por el día de hoy, sábado. Dios mediante, ya estaremos el lunes. Ya está el viejito acá con toda la información de qué ha pasado un día como hoy. Hechos históricos. Hoy no juega su América, está de descanso, ¿sí o no? Bienvenido, buenos días, ¿cómo me le va?
2: Oyentes, oyentas, a esta hora de la mañana, tengan todos ustedes buenos días.
1: Ahí lo reciben bien, con risa y todo, ¿no? Ay, mira, todo el equipo de trabajo de El Magazine de la Mañana lo recibe, hasta la señorita que es como media amargadita, ¿no? Ahí le dan la bienvenida. Hasta.
2: Es muy grato para compartir con toda la audiencia a esta hora de la mañana. Me complace estar aquí frente a los micrófonos de esta prestigiosa emisora 88.4. Esa es la emisora que te prende, La Caliente.
1: Claro que sí, es la emisora La Caliente, desde aquí de Páez. Hoy estamos de comercio, ¿sí o no?
2: Sí, señor, precisamente salgo de aquí a hacer el mercado.
1: Para toda la semana, me imagino yo, ¿no?
2: Sí, señor, hacemos el mercado para toda la semana con mi esposa. A mis 99 años cumpliendo con el deber conyugal. Precisamente con ese maravilloso... ¡Ya nos dejaron solos! Nuestros hijos se fueron y nos dejaron solos.
1: Bueno, pero lo importante es estar ahí compartiendo ahí con su esposa. Se va a hacer deporte. Me imagino que este fin de semana no tiene nada que hacer. Ya no va a estar ahí frente al televisor ahí mirando.
2: Oiga, pero cómo me encanta también el ciclismo. La Vuelta a España también no me la pierdo.
1: Eso es importante, ¿no? Apoyar también a los... Ahí hay unos equipos de Colombia ahí en la Vuelta a España. Ya viene otro evento importante.
2: Sí, señor. Ahí estaremos apoyando a nuestros ciclistas colombianos. Y hoy precisamente estará jugando también la selección... la Liga Betplay, el equipo femenino de América. Por supuesto que estaré viendo ese partido ante el equipo de Santa Fe.
1: Eso está muy bien, qué bueno. Bueno, hay mucha actividad, ¿no? Para este fin de semana, para ir a almorzar, para ir a comer bien rico el día de mañana domingo ya. Y escúcheme eso, hágame el favor.

0: ¡Cómo me encanta esa música de diciembre! Esos recuerdos maravillosos de aquellas épocas. Me acuerdo de Buitraguito.
1: Oiga, usted siempre su Buitraguito, ¿no?
0: Esa música que nunca, pero nunca pasa de moda en esta época de Navidad. ¡Cómo gozamos con todas nuestras familias! Precisamente en diciembre llega la familia de que se encuentra por allá en el extranjero.
1: Eso está muy bien. Bueno, 8:28 minutos, vamos con la información a esta hora.
0: Sí, señor, precisamente qué ha pasado un día como hoy en la historia. Hoy 5 de septiembre, en el año de 1781, las fuerzas de Francia derrotan a la flota británica en la batalla de la bahía de Chesapeake. Un combate clave para lograr la independencia de los Estados Unidos. En el año de 1877, el astrónomo italiano Giovanni Schiaparelli comienza a trazar el primer mapa detallado de la superficie del planeta Marte. En el año de 1972 comienza la masacre de Múnich en los Juegos Olímpicos de verano, cuando un grupo terrorista toma como rehenes a atletas israelíes en la Villa Olímpica.
1: Tome agüita, hágame el favor, tome agüita.
0: Ya, permítame un segundo, señor locutor y oyentes. En el año de 1977, la NASA lanza la sonda espacial Voyager con la misión de estudiar el sistema solar exterior en el espacio interestelar. Ahí está. Eso ocurrió el 5 de septiembre. Y un día como hoy, en el año de 1993, la selección de fútbol de Colombia golea 5-0 a la de Argentina en el Estadio Monumental de Buenos Aires durante las eliminatorias rumbo al Mundial de 1994. ¿Cómo le parece, mi estimado locutor y oyentes?
1: Eso fue algo histórico en el año de, imagínense, 1993, hoy, un día 5 de septiembre, donde la verdad no recordaba esa, sí recordaba el 5-0, ¿no? Sí, señor, usted también recordaba ese 5-0, pero no sabía exactamente la fecha. Y vea, por supuesto, aquí al viejito nos trae a colación ese 5-0, en 1993. Hoy, 1993, ¿no?
0: Sí, señor, en 1993. Un día como hoy, 5 de septiembre.
1: Buenos datos, maravilloso. Oiga, qué bueno, lo felicito por toda esa historia que nos trae a través de el Magazine de la Mañana. Como siempre, levántate, ¿no? Usted siempre se levanta.
0: Sí, señor, yo me levanto entre 4 y 5 de la mañana porque ya no puedo dormir.
1: Esa pastillita que usted se toma en horas de la noche le dura hasta las 4 o 5 de la mañana, ¿no? Pero tiene ese tiempo de prolongación para que duerma.
0: Gracias a Dios, duermo profundamente, oiga.
1: Nadie lo despierta, ¿no? Ni un, mejor dicho, ni un cohete, pues. Ay, no, pues que no sea tan brilloso. Estamos en, vea, estamos en diciembre. Se siente que viene diciembre y, por supuesto, para todo el comercio. Ya se están preparando, ¿no? Haciendo los pedidos, que de los arbolitos, que de las luces, que la decoración. Porque es que realmente ya desde, oiga, muchos, yo he visto algunas emisoras que ya tienen decoración navideña. Ya desde, sí, señor.
0: Precisamente he visto. Por las redes sociales he visto ya emisoras que tienen ahí ya la adornación.
1: Eso es bonito, ¿no? Porque desde casa pues está dando el ejemplo de la adornación, de la decoración de esta Navidad que ya se aproxima. Ya hoy estamos ya 5 de septiembre, y el tiempo va corriendo, y es rapidito, ¿no? Porque dice la palabra que el tiempo se acorta.
0: Sí, señor, el tiempo se está acortando y hay que aprovecharlo de la mejor manera posible, porque el tiempo no es recuperable.
1: Lo dice alguien experto. Lo dice alguien. Sí, señor, lo dice alguien con experiencia. Usted no se me ría, señor. Porque usted solamente ría y ría. El hombre se gana ahí suavecito la vida. Riéndose. Gracias al talento que Dios le ha dado, ¿no? También, ¿no? A mucha gente que Dios le da el talento en la música, en el arte. Bueno, en diferentes perfiles. Bueno, información que vamos terminando también con toda la audiencia a esta hora de la mañana. Información que es de este evento importante. Mucha atención, feligreses de Bel Alcázar y comunidades aledañas. Con motivo de la fiesta patronal de Nuestra Señora de Iranzazú, Páez. A realizarse el próximo martes 8 de septiembre, el grupo Páez Empretor de Bel Alcázar aprovecha la ocasión para ofertar un pasadía especial. Un pasadía es solamente un día, ¿no? Un pasadía es solamente un día. Que incluye transporte de ida y vuelta, almuerzo y seguro de viaje por un valor global de 60,000 pesos. Pesos, sí, señor. Por persona. Los grupos son. Los cupos son limitados y con previa inscripción con número de documento de identidad para diligenciar el seguro de viaje. El punto de salida será en el Parque de Bel Alcázar a las 9 de la mañana del martes 8 de septiembre. Como recomendación, viajar con ropa cómoda, o sea, y calzado, para caminata al santuario de Aranzazú y no llevar niños menores a 10 años. Es la recomendación. Interesados en reservar su cupo, contactarse directamente con la presidente de Páez Empretur o Empretur, Nubia Medina, o al celular 311-770-1679 o también con la tesorera Daisy Pérez al 310-510-85-4585. Al 310-510-4585. Ahí está entonces. O al 311-770-1679 con la presidente de Páez Empretor. Ahí está Nubia Medina. Un saludo muy especial para ellas. El viejito.
0: Precisamente, sí, señor. Oiga, qué bueno. A mí me encanta colaborar y me encanta ir a esos pasadías. Estaré yendo con mi señora precisamente este 8.
1: Claro, y usted se puede acercar ahí o puede llamar a los números.
0: Sí, sí, yo voy a ir. Voy a ir con mi esposa.
1: Qué bueno que vaya a compartir a los 99 años, ¿no? Ahí con su cédula de identidad. Ahí tiene su seguro de viaje. Pasadía, bueno, y al almuerzo, ¿no? Un almuerzo bien delicioso ahí. La invitación que hacen entonces para que este próximo 8 creo que es el martes, ¿no? Martes 8 de septiembre, invitación que hacen a esta hora de la mañana. Bueno, ya nos vamos despidiendo, 8:37 minutos de la mañana, para mí ha sido un placer haberles acompañado con todo el equipo de trabajo. Sí, señora, no importa. Ahí estamos. Y el viejito, ¿no? Lo esperamos próximamente, Dios mediante, el día lunes, ¿sí?
0: Pues gracias, muchas gracias a toda la audiencia. Y espérenos que ya nos vamos a desayunar caldito de pajarilla, como siempre. Ahí a la galería.
1: Hoy invito yo, ¿no?
0: Ah, bueno. Muy amable, muy gentil, señor locutor. Ahí estaremos comiendo, deleitándonos de esos deliciosos platos que preparan en la galería. ¡Cómo me encanta! a mí comer en la galería.
1: Bueno, ya estaremos Dios mediante el próximo lunes acompañándoles a través de los 88.7 de La Caliente, tu emisora que te prende. En el Magazine de la Mañana, levántate, levántate. Terminamos con Binomio de Oro. Me sobran las palabras, dice Binomio de Oro a esa hora de la mañana. 8:38, que vendan todo. Y que compren todito, ¿no? Si no hay platica, hay forma de financiación también. Ahí estamos, chao, chao, bendiciones.

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3: Ocho de la mañana y 51 minutos.
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1: Mañana y 5 minutos.
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más etéreo que sea. No hace falta exhibir una prueba de decencia de aquello que es tan verdadero. El único gesto es creer o no. Algunas veces hasta creer llorando. Se trata de un tema incompleto porque le falta respuesta. Respuesta que alguno de ustedes quizás le pueda dar.

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6: 10 de la mañana y 7 minutos.

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4: Diez de la mañana y 43 minutos.
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2: De la mañana y 22 minutos.

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3: De la mañana y 43 minutos.
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0: las 12:40.
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1: Es la una en punto y tres minutos.
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0: Es la 1:00 y 24 minutos.
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1: Las 2 de la tarde y 22 minutos.
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0: una tarde súper alegre, una tarde que donde ustedes también están compartiendo con nosotros a través de La Caliente. Buenas tardes, mi gente chévere, mi gente linda, mi gente espectacular de todo de Belalcázar. ¿Cómo estoy hoy? En pleno fin de semana, hoy estamos en un rato súper agradable con nuestros oyentes y la gente que siempre se encuentra en sintonía. Buena tarde, ¿cómo estoy? ¿Qué hay para hacer hoy? Y es que hoy me voy de paseo, que este fin de semana vine a visitarlos, que este fin de semana me voy para la ciudad de Popayán, me voy para la ciudad de Cali, bueno, donde quiera que vayas, pues chévere. ¿Y saben qué? Lo más rico, lo más chévere de todo eso es que siempre estamos escuchando La Caliente. La cordial bienvenida a una programación súper chéverísima que tenemos, excelente programación, donde la música crossover es el protagonista. Aquí estamos a través de La Caliente esta tarde de sábado.
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de semana, qué fin de semana, qué fin de semana, cómo se goza, cómo se siente y cómo se está pasando. Rápido, ¿no? Rapidito así. Ay, ay, ay, no le digas. Y sí que sí. Ah, yo le dije que sí teníamos la oportunidad. Yo le dije que sí, porque no me crea. Llame ya, 321-620-6194. Solicita su canción favorita. En estos momentos se encuentran ahí. Me encuentro en pleno centro de Belalcázar. Un saludo muy especial. Oiga, también quiero enviar un saludo súper grande. Inmenso como ustedes, mi gente linda. Gracias, amor. Por supuesto, estamos en este preciso instante desde el centro. También por acá me dicen, a ver, de Mesa de Belalcázar, dice un saludo muy grande para ti, Gigi. Buenas tardes, hola, ¿cómo está hoy? Gracias por estar ahí escuchándonos. Y nada, pasando un rato súper agradable. Un fin de semana súper contentosos en un sábado alegre, un sábado súper dinámico. Y escuchando buena programación, porque la caliente, sí.

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2: Las 3 de la tarde y 29 minutos.
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1: Chévere, esta es una tarde súper alegre, una tarde que donde ustedes también están compartiendo con nosotros a través de la caliente. Buena tarde, mi gente chévere, mi gente linda, mi gente espectacular de todo de Belalcázar. ¿Cómo estoy hoy? En pleno fin de semana, hoy estamos en un rato súper agradable con nuestros oyentes y la gente que siempre se encuentra en sintonía. Buena tarde, ¿cómo estoy? ¿Qué hay para hacer hoy? Oye, y es que hoy me voy de paseo, que este fin de semana vine a visitarlos, que este fin de semana me voy para la ciudad de Popayán, me voy para la ciudad de Cali, bueno, donde quiera que vayas, pues chévere. ¿Y saben qué? Lo más rico, lo más chévere de todo eso es que siempre estamos escuchando La Caliente. La cordial bienvenida a una programación súper chéverísima que tenemos, excelente programación, donde la música crossover es el protagonista. Aquí estamos a través de La Caliente, esta tarde de sábado.
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1: Las 3 de la tarde y 43 minutos.
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¿Cómo estás el fin de semana? Por aquí me están diciendo que me están escuchando también desde La Plata, Huila. No me canso de saludarlos a ustedes, ya que estamos también en los diferentes sectores, ya que ustedes también pueden participar en este preciso instante. Sigo saludando a la gente que me está escuchando a través de las redes sociales. Un saludo muy grande para los que me escuchan desde la dice por acá, desde Santa Marta. Un saludo súper especial para ustedes, ¿cómo están? Oye, qué rico cuando uno lo escucha de diferentes partes. Por ejemplo, que cierto día me estaban escuchando desde el departamento de Cundinamarca. Me estaban escuchando, pero desafortunadamente no alcancé a mirar el mensaje a tiempo. Entonces me dijeron, Gigi, ¿por qué no me saludas? No, pues discúlpeme, perdóneme la vida, ¿no? ¿Sí? Pero rico saber de que me están escuchando desde ella, desde el departamento de Cundinamarca, desde donde quiera que estén, con quien quiera que estén. Pues ahí estamos otra vez de la caliente fin de semana con la caliente.

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gente chévere y para toda la gente que en este momento se encuentra con nosotros. Bueno, ya saben que nuestra programación está súper chévere. ¿Qué tal esa canción de por acá? Y muy lejos de ti. Recuerdo que pueden ustedes seguir marcando nuestra línea para que se conecten con nosotros directamente. Las personas que de pronto quieren enviar su mensaje a través de nuestra línea de WhatsApp, lo pueden hacer, no hay ningún problema. Usted sencillamente marque ya nuestra línea, dígame cuál es la canción que tanto

0: claro, mi amor, un saludo súper grande para ti también.
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0: ¿De dónde? ¿De todos los barrios? De todas las veredas también, ¿sí o qué?
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0: Uy, uy, uy, uy. 321-620-6194, nuestra super línea para que usted se comunique y solicite su canción favorita. ¿Qué tal esto? Y gózatela, gózatela al máximo, porque estamos en pleno fin de semana.
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0: estamos hablando por acá con algunos de los oyentes, las personas que me están escuchando a través de la aplicación. Un agradecimiento súper grande para todos, claro, mi amor. El saludo para la gente que me está escuchando desde la ciudad de Bogotá. Algo, otras personas también que me están escuchando desde la ciudad de Pereira. Buenas, ¿cómo estamos? Guilles, hágame un favor, me saluda la gente de la vereda El Rodeo. Saludo para ustedes, buena tarde. ¿Cuál es la canción? Bueno, otra vereda que también lo quieran saludar. A ver, díganlo por aquí. ¿De dónde? En el Carmen, Aulga, buenas. En el Carmen, en el Salado, en la Unión del Salado. A ver, un saludo súper especial para toda la gente que se encuentra en todos los barrios y las veredas disfrutando a través de La Caliente.
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13: Hey, hey. En el fin de semana de todo se vale. Ay, cuando estaba sonando esta canción con la voz de Silvestre Dangond. No se imagina, no sé, uno se imagina como la en el mar, a la orilla del mar. No sé, puede ser en Cartagena, puede ser en la Playa Blanca, en Santa Marta, puede ser hasta en propio Barranquilla. Tan rico, vacaciones, me estoy imaginando, déjame ser feliz, por favor. Pero bueno, volvemos a la realidad y estamos aquí, no, estamos pasando rico, ¿sí? Hay que ser agradecidos con la vida, gracias Dios mío, gracias. Algún día, ¿sí o qué? Oiga, la gente que en este momento está participando de la programación, recuerden muy bien que las personas o los oyentes que me están diciendo, Gigi, ¿dónde te puedo conectar? ¿Dónde te puedo contactar? ¿Qué puedo hacer? Pues sencillamente yo te invito para que marques nuestra línea al 321-620-6194. En este fin de semana, pues te estoy complaciendo, en este fin de semana te estamos invitando para que participes de esta excelente programación que le tenemos de parte de La Caliente.
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0: 5 de la tarde y 5 minutos.
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3: Fin de semana, fin de semana, fin de semana, hermana. Usted quiera, como usted lo quiera y a donde usted quiera que vaya. Ahí estamos a través de tu radio 88.4 PCT, como todos los días, con la mejor de la programación que le estamos entregando para nuestros oyentes e invitaciones muy especiales que de igual manera le tenemos para toda esa gente linda que en este momento se conectan con nosotros, que están disfrutando con nosotros de una tarde súper excelente, tarde de sábado. Un saludo muy grande para todos los conductores. 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

0: semana y al rato digo que estaba saludando a los conductores, me olvidé de decirles de la mancha amarilla. Un saludo muy grande para todos los que transportan o todos los que se desplazan en las diferentes vías, tanto de Belalcázar como para los diferentes veredas, para los diferentes cabildos, para los diferentes municipios también que me están escuchando. Un saludo muy grande. Mi Dios me los bendiga. Soy tico. Sí, suena como rico. Ay, usted sabe, muchacho, que viva la parranda. Ay, ay, ay. ¿Cómo la dice? Por ahí, ¿no? Muy especial a todos ustedes, la gente que se encuentra en este momento marcando nuestra línea súper especial, nuestra línea que siempre está habilitada para saludarte a ti en los diferentes barrios, para saludarte a ti en las diferentes veredas, para saludar a toda la gente de Insa, para saludar a la gente de La Plata, Huila. Un saludo súper grande, ¿cómo estoy? Buena tarde. ¿Cuál es la canción? Cuénteme, dígame. Venga para acá. Si es para eso, si le gusta el popular. Ah, oye, yo soy hoy en modo salsa, se le tiene, no hay ningún problema. Ay, no, yo soy así como media cheronga, o sea que me puedo escuchar lo que yo quiera, lo que usted quiera, como usted lo quiera, y a la hora que usted lo prefiera, escuchando La Caliente.
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0: música súper chéverísima. ¿Qué tal estuvo la programación bacana? ¿Sí o qué? Ah, nada más usted dígalo. Dígale a todo el mundo que a mí me gusta escucharla caliente, si suena, me gusta escucharlos a ustedes, me gusta que también estemos en sintonía, me gusta que también estemos complaciendo, me gusta que ustedes de igual manera sigan solicitando sus canciones, me gusta que te guste la programación. Ojo pues, ojo. 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Ya saben que la programación continúa. Un abrazo enorme, Dios los bendiga. En punto de las 4 el próximo lunes, si así lo permite. Feliz y bendecido resto de fin de semana.
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0: de la tarde y 20 minutos.
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3: 6:40 p.m.
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1: De la noche y un minuto.